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1: Si naciste un 5 de agosto, como hoy, pero de 1974, el número uno en la música era Annie's Song, de John Denver. Que lo disfrutes. Es nuestro regalo de cumpleaños.

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1: 20 horas, 19 minutos.
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0: 20 horas, 27 minutos.
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1: 20 horas, 30 minutos.
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0: 20 horas, 38 minutos.
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2: Revisamos a continuación las principales noticias registradas en la provincia, región y en el país durante las últimas horas. Les saluda Enrique Oses Quesada. El pronóstico del tiempo

0: Hoy miércoles 5 de agosto, día en que saludamos a Osvaldo, tendremos en Los Ángeles lluvia con una temperatura máxima de 9 grados. Durante la noche tendremos intervalos de lluvia y la temperatura mínima descenderá hasta los 3 grados. Estas son las informaciones. Las personas de 75 años o más que aún no reciben la pensión garantizada universal, PGU, ya pueden solicitar el beneficio a través de Chile Atiende, el IPS, municipios, AFP o compañías de seguros para evaluar si cumplen con los requisitos establecidos por la reforma de pensiones. La ruta 168 registrará un corte total de tránsito y restricciones entre el 4 y 6 de agosto debido al montaje de vigas de la nueva pasarela Agua Amarilla en el kilómetro 13,5 camino a Rafael. Conoce los horarios de los desvíos y planifica tu viaje con anticipación. El Cernameg abrió las postulaciones al Fondo para la Equidad de Género 2026, que entregará hasta 2.458.840 para financiar proyectos de organizaciones de mujeres que promuevan la participación, autonomía e incidencia territorial. Las postulaciones estarán abiertas hasta el 23 de agosto. Con miras al Día de la Niñez, la Seremi de Salud del Biobío intensificó la fiscalización de juguetes e hizo un llamado a comprar en el comercio establecido. En 2026 ya se han realizado 21 inspecciones y se han iniciado 7 sumarios sanitarios por incumplimientos a la normativa. El senador Gastón Saavedra cuestionó la postergación de importantes proyectos de infraestructura en la región del Biobío, asegurando que la decisión afectará la generación de empleo y el desarrollo regional. Entre las iniciativas aplazadas figuran las rutas 150 y 160, además de la autopista Concepción-Talcahuano. Un día como hoy, 5 de agosto, pero de 2012 muere a los 93 años la mítica intérprete costarricense-mexicana Chavela Vargas, voz desgarradora y pilar de la música ranchera latinoamericana.
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2: 21 horas, 2 minutos.
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2: 21 horas, 30 minutos.
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0: 21 horas, 39 minutos.
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Revisamos a continuación las principales noticias registradas en la provincia, región y en el país durante las últimas horas. Les saluda Enrique Oses Quesada. El pronóstico del tiempo para el miércoles 5 de agosto, día en que saludamos a Osvaldo.

0: Tendremos en Los Ángeles lluvia, con una temperatura máxima de 9 grados. Durante la noche tendremos intervalos de lluvia y la temperatura mínima descenderá hasta los 3 grados. Estas son las informaciones. Las personas de 75 años o más que aún no reciben la pensión garantizada universal, PGU, ya pueden solicitar el beneficio a través de Chile Atiende, el IPS, municipios, AFP o compañías de seguros para evaluar si cumplen con los requisitos establecidos por la reforma de pensiones. La ruta 168 registrará un corte total de tránsito y restricciones entre el 4 y 6 de agosto debido al montaje de vigas de la nueva pasarela Agua Amarilla en el kilómetro 13,5 camino a Rafael. Conoce los horarios de los desvíos y planifica tu viaje con anticipación. El Cernameg abrió las postulaciones al Fondo para la Equidad de Género 2026, que entregará hasta 2.458.840 para financiar proyectos de organizaciones de mujeres que promuevan la participación, autonomía e incidencia territorial. Las postulaciones estarán abiertas hasta el 23 de agosto. Con miras al Día de la Niñez, la Seremi de Salud del Biobío intensificó la fiscalización de juguetes e hizo un llamado a comprar en el comercio establecido. En 2026 ya se han realizado 21 inspecciones y se han iniciado 7 sumarios sanitarios por incumplimientos a la normativa. El senador Gastón Saavedra cuestionó la postergación de importantes proyectos de infraestructura en la región del Biobío, asegurando que la decisión afectará la generación de empleo y el desarrollo regional. Entre las iniciativas aplazadas figuran las rutas 150 y 160, además de la autopista Concepción-Talcahuano. Un día como hoy, 5 de agosto, pero de 2012 muere a los 93 años la mítica intérprete costarricense-mexicana Chavela Vargas, voz desgarradora y pilar de la música ranchera latinoamericana.
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2: 22 horas, 3 minutos.
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A fin de cuentas, todo es un chiste. Charles Chaplin.

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2: 22 horas, 30 minutos.
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22 horas, 57 minutos. 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
1: 23 horas.
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0: Así suena Toma Agua, lo más reciente de Laura Serena. Una canción para reconectar y fluir sin prisa. 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
1: Atentos, porque en cualquier momento presentamos una nueva canción en el aire.
2: 23 horas, 20 minutos. 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
1: 23 horas, 30 minutos.
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23 horas, 39 minutos. 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
1: 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Que la disfrutes. 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
1: ¿Qué tal? ¿Cómo le va? Gusto de saludarle. Bienvenidas y bienvenidos todos al presente Boletín Informativo en esta jornada de día miércoles. Miércoles 5 de agosto, día número 217 de lo que va transcurrido de este año 2026. Por acá estamos saludándoles cariñosamente a través de los micrófonos del Boletín Informativo en la región del Biobío, agradeciendo a nuestra red de emisoras que se unen en esta instancia informativa, red que la integra Radio Andalien, Radio Doña Bárbara, Radio Alto Biobío y Radio Violeta.cl. Primero que todas las cosas, enviar nuestro sentido pésame a nuestro compañero de labores Juan Carlos Vega, DJ Huicha, de Radio Alto Biobío, por la sensible pérdida, por el sensible fallecimiento de su padre, Juan Alberto Vega. Le mandamos un abrazo a Juan Carlos. Estamos con usted, amigo mío. Un abrazo solidario para usted y todos los suyos. Y que Dios, por supuesto, le otorgue la fortaleza necesaria. Estamos listos y dispuestos para comenzar el boletín informativo, llegando con las informaciones a las comunas de Concepción, Talcahuano, Quillón, en la región de Ñuble, Santa Bárbara, Quilaco y alrededores, Alto Biobío y la ciudad de Los Ángeles. Soy el abogado y comunicador radial Carlos Alexis Cuevas Gatica, o Carlos Alexis, si usted así lo prefiere, dándole la más cordial bienvenida al presente Boletín Informativo.

0: vivo en esta jornada de día miércoles 5 de agosto.
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2: La Sociedad Concesionaria Bosques del Itata informa a los usuarios de la Ruta 158 que, producto de los trabajos de montaje de vigas de la nueva pasarela Agua Amarilla, ubicada en el kilómetro 13,5, camino a Rafael, se implementarán restricciones de tránsito entre los días martes 4 y jueves 6 de agosto de 2026. Las faenas forman parte de las obras que se ejecutan en el marco de la concesión Ruta del Itata y permitirán avanzar en infraestructura destinada a mejorar la seguridad y conectividad de peatones y usuarios del sector. Durante el desarrollo de los trabajos se aplicarán cortes alternados de tránsito y un corte total programado, de acuerdo con el siguiente calendario. Martes, 4 de agosto, 11 a 21 horas, tránsito con cortes alternados. 21 a 22 horas, corte total de la ruta, desde las 22 horas, liberación del tránsito. 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Las medidas de tránsito contarán con señalización provisoria, personal de apoyo y dispositivos de seguridad para resguardar a los usuarios durante la ejecución de las obras.
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0: El Boletín Informativo en el aire en esta jornada de día miércoles 5 de agosto, a través de una red informativa aquí, por supuesto, en la región del Biobío.
3: El Instituto de Previsión Social, IPS, recuerda a las personas de 75 años o más que en septiembre se incrementa su PGU. Si no cuentan con este beneficio y forman parte de los nuevos grupos de beneficiarios incorporados por la reforma de pensiones, ya pueden realizar la solicitud para acceder a la PGU, con el fin de evaluar si cumplen los requisitos. Es importante recordar que las personas con PGU de 82 y más años ya recibieron el incremento producto de la reforma el año pasado. ¿Dónde solicitar la PGU? El IPS cuenta con canales presenciales y remotos para facilitar la postulación a quienes no han solicitado la PGU. Por internet, ingresa a chileatiende.cl utilizando tu clave única. Videoatención, agenda o inicia una videollamada en el sitio web de Chile Atiende. Para esta opción no necesitas clave única, solo tu cédula de identidad vigente. Presencial, acude a cualquiera de las 202 sucursales de Chile Atiende a lo largo del país. Otras entidades, puedes solicitarla directamente en tu municipio si tiene convenio con el IPS, en tu AFP o en tu compañía de seguros si eres afiliado. Calendario de aumentos y fechas clave. Septiembre de 2026, el monto máximo de la PGU subirá de forma automática a 250.275 mensuales para los actuales beneficiarios que tengan 75 años cumplidos a esa fecha sin necesidad de trámites. Para tener en cuenta, nuevos solicitantes de 75 años o más, si una persona no tiene la PGU y considera que cumple con las condiciones, debe presentar su solicitud. El pago comenzará una vez que el IPS verifique el cumplimiento de los requisitos. Si la persona ya tenía la PGU, no debe presentar una nueva solicitud para recibir el incremento. ¿Quiénes son los nuevos beneficiarios? Además de incrementar el monto de manera gradual por tramos de edad, la reforma de pensiones amplió la cobertura. Ahora también pueden solicitar la PGU las personas de 75 años o más que cumplan los requisitos y perciban pensiones por beneficios de leyes reparatorias, pensión de gracia, exonerados políticos de la Caja de Previsión de la Defensa Nacional, CAPREDENA, o de la Dirección de Previsión de Carabineros de Chile, DIPRECA. Requisitos legales obligatorios. Para la concesión del beneficio, el postulante debe contar con su Registro Social de Hogares, RSH, actualizado y cumplir con las siguientes condiciones. Focalización. No integrar un grupo familiar perteneciente al 10% más rico de la población de Chile, evaluado internamente por el IPS. Residencia. Acreditar residencia en el territorio nacional por un lapso no inferior a 20 años, continuos o discontinuos, desde los 20 años de edad y, obligatoriamente, al menos 4 de los últimos 5 años anteriores a la postulación. El IPS verifica esto directamente con la Policía de Investigaciones de Chile, PDI. Pensión base. Poseer una pensión base calculada menor o igual a 1.252.602, las pensiones por leyes de reparación no se contabilizan para este cálculo.
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0: Miércoles 5 de agosto, día número 217 de lo que va transcurrido de este año 2026. Por acá estamos en el boletín informativo a través de una red informativa, Radio Andalien, Radio Doña Bárbara, Radio Alto Bio Bio y Radio Violeta.cl, llevando las informaciones en este día miércoles 5 de agosto.
2: El Servicio Nacional de la Mujer y la Equidad de Género invita a participar en el proceso de postulación al Fondo para la Equidad de Género 2026, cuyo propósito es fortalecer a las organizaciones de mujeres en las distintas regiones del país a través del financiamiento de proyectos que promuevan su trabajo, autonomía e incidencia en sus comunidades. Este año, el Fondo trabajará bajo un único eje denominado Fortalecimiento e Incidencia Territorial de las Organizaciones de Mujeres, orientado a impulsar iniciativas que potencien las capacidades de estas agrupaciones, promuevan su participación en espacios de toma de decisiones a nivel local y fortalezcan la articulación de redes con enfoque de género. El Fondo para la Equidad de Género 2026 está dirigido a personas jurídicas que cumplan con los requisitos establecidos en las bases de postulación. Las organizaciones seleccionadas podrán acceder a un financiamiento de hasta 2.458.840 para la ejecución de sus proyectos y deberán comprometer un aporte propio equivalente, al menos, al 10% del monto financiado, ya sea en recursos monetarios, valorizados o una combinación de ambos. Las organizaciones de mujeres cumplen un rol fundamental en el desarrollo de nuestras comunidades. Su trabajo tiene un impacto significativo y, por ello, desde el CERNAM y la Equidad de Género impulsamos iniciativas como el Fondo para la Equidad de Género, que busca fortalecer sus capacidades, promover su participación y ampliar su incidencia en los espacios de toma de decisiones, avanzando hacia la igualdad de género, afirmó el director nacional S. del CERNAM EG, Felipe Díaz Rein. Por su parte, Bárbara Monsalves Herrera, directora regional del CERNAM y la Equidad de Género, indicó: extendemos la invitación a las organizaciones que impulsan iniciativas sociales, culturales, comunitarias y de desarrollo local, donde a través de este fondo podrán promover la autonomía de las mujeres y contribuir a construir una región más inclusiva y con mayores oportunidades para todas. Creemos firmemente que fortalecer a las organizaciones de mujeres es fortalecer el tejido social, la participación ciudadana y la equidad de género. Las postulaciones estarán abiertas hasta el 23 de agosto. Durante este periodo, las organizaciones podrán presentar sus proyectos a través del sitio web del CERNAM y la equidad de género cernamec.gobierno.cl. Para obtener más información o resolver dudas sobre el proceso de postulación, las interesadas pueden dirigirse a la mesa de ayuda disponible en el portal fondos.gobierno.cl o enviar sus consultas al correo electrónico postulacionesfondoig@cernamec.gobierno.cl. Las respuestas serán publicadas en el sitio web del CERNAM EG.
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0: Llegando con las informaciones a las comunas de Concepción, Talcahuano, Quillón, en la región de Ñuble, Santa Bárbara, Quilaco y alrededores, Alto Biobío y la ciudad de Los Ángeles, a través de Radio Andalien, Radio Doña Bárbara, Radio Alto Biobío y Radio Violeta.cl en este día miércoles 5 de agosto.
3: Con la proximidad del Día de la Niñez, considerando el aumento en la compra de juguetes durante estas semanas, la autoridad sanitaria reforzó el llamado a las familias a adquirir productos que cumplan con la normativa vigente, con el fin de proteger la salud y seguridad de la población infantil. Con el propósito de contribuir a que niñas y niños disfruten de sus juegos de manera segura y sin riesgos de accidentes, la Seremi de Salud, Isabel Rojas Alfate, junto a profesionales de la Unidad de Gestión Ambiental, inspeccionó la sección infantil de la tienda Replay del Mall del Centro de Concepción. verificando que los productos comercializados cumplan con las exigencias establecidas en el Decreto Supremo número 114, Reglamento sobre Seguridad de los Juguetes. La inspección contempló la revisión del etiquetado, las advertencias de seguridad y demás requisitos establecidos por la normativa para la comercialización de artículos de juego. En caso de detectar productos que puedan representar un riesgo para la salud o seguridad de la población infantil, la autoridad sanitaria puede prohibir su venta y disponer su retiro del mercado mientras se verifica el cumplimiento de la legislación vigente. En lo que va de 2026, se han realizado 21 fiscalizaciones a la venta de estos productos en la región, 10 en la provincia de Biobío, 6 en Concepción y 5 en Arauco. Como resultado de estas inspecciones, se han iniciado 7 sumarios sanitarios, de los cuales 5 corresponden a la provincia de Arauco y 2 a Concepción. Las principales irregularidades detectadas están relacionadas con la ausencia de etiquetado, información incompleta o deficiente, etiquetas ilegibles y rotulación en un idioma distinto al español. Queremos que las niñas y niños disfruten el Día de la Niñez de manera segura, por eso hacemos un llamado a las familias a comprar siempre en el comercio establecido y verificar que los artículos cuenten con el etiquetado en español, edad recomendada, advertencias de seguridad y los datos del fabricante o importador. Durante este año hemos realizado 21 fiscalizaciones en la región que han dado origen a 7 sumarios sanitarios. Nuestro objetivo no es solo fiscalizar, sino también prevenir riesgos y asegurar que los juguetes que llegan a los hogares sean seguros para la población infantil, señaló la Seremi de Salud, Isabel Rojas Alfate. La autoridad sanitaria también entregó una serie de recomendaciones para prevenir accidentes. Entre ellas, retirar completamente el embalaje antes de entregarlo a niñas y niños, mantener peluches, disfraces y carpas alejados de fuentes de calor o fuego, evitar el uso de juguetes con pintura descascarada o que se desprenda con facilidad y revisar periódicamente que no presenten daños o piezas sueltas que puedan representar un riesgo.
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0: En cuanto a los indicadores económicos para esta jornada de día miércoles 5 de agosto, la Tesorería General de la República nos dice que la unidad de fomento tiene un valor de 40.844 pesos con 79 centavos. Reitero el valor de la UF para el día de hoy, 40.844 pesos con 79 centavos. Mientras que la unidad tributaria mensual correspondiente al mes de agosto tiene un valor de 71.649 pesos. Reitero el valor de la UTM, 71.649 pesos.
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0: Bien, damas y caballeros, muchas gracias por habernos acompañado en el presente boletín informativo en este día miércoles 5 de agosto. Muchas gracias a nuestra red informativa, a Radio Andalien, Radio Doña Bárbara, Radio Alto Biobío y Radio Violeta.cl. Reiterando nuestro sentido pésame a nuestro compañero de Radio Alto Biobío, Juan Carlos Vega, por el sensible fallecimiento de su padre, don Juan Alberto Vega. Un abrazo para usted, amigo Juan Carlos. Bueno, la invitación es cordial para que siga en sintonía de la radio, porque aún hay más compañía para usted. Nosotros nos volveremos a encontrar en una próxima edición informativa. Muchas gracias.
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1: Marco Antonio Solís suma otro show en Santiago. El ya legendario cantante mexicano Marco Antonio Solís agotó las entradas para su show del 3 de noviembre en el Movistar Arena y anunció una segunda fecha en el mismo recinto del Parque O'Higgins. Las entradas se pueden adquirir en punto ticket desde los 34.800 y hasta los 232.000 pesos. Gratitud 2026, 3 y 4 de noviembre en el Movistar Arena.

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1: 0:30.
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Si le avanza en el debate de un proyecto de ley que busca restringir el acceso a redes sociales para menores de 16 años, respaldado por evidencia científica sobre sus efectos en la salud mental y el desarrollo cerebral. La iniciativa propone impedir el registro de menores, exigir verificación de edad y limitar funciones como las reproducciones automáticas y las notificaciones que fomentan un uso prolongado. El académico de la Universidad Católica de la Santísima Concepción, Horacio Salgado, advierte que estas plataformas pueden aumentar la ansiedad, la depresión y los problemas de atención, además de afectar el aprendizaje. Según el especialista, la regulación también apoyaría a las familias en el control del uso de teléfonos móviles y busca proteger a niños y adolescentes frente a los riesgos del uso intensivo de las redes sociales.

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1: Si naciste un 6 de agosto como hoy, pero de 1986, esta era la canción más escuchada en este día. La Guirnalda, de Rocío Dúrcal. Que la disfrutes, es nuestro regalo de cumpleaños.

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1: 0:50.
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3: Una de la madrugada.
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0: Una de la madrugada, 8 minutos.
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0: Una de la madrugada, 13 minutos.
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1: Una de la madrugada, 30 minutos.
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0: La anorexia nerviosa es considerada el trastorno psiquiátrico con la mayor tasa de mortalidad, con un riesgo de muerte hasta 5 veces superior al de la población general. Así lo advierten especialistas del Centro de Cuidados y Atención Diurna para Desórdenes Alimentarios, quienes además alertan sobre un aumento sostenido de las consultas por esta enfermedad. La anorexia afecta principalmente a adolescentes, especialmente mujeres entre los 10 y 19 años, y puede provocar graves consecuencias físicas y psicológicas. Los expertos señalan que las principales causas de muerte son las complicaciones derivadas de la desnutrición severa y el suicidio. Los especialistas enfatizan que la detección temprana y un tratamiento integral con apoyo de un equipo interdisciplinario son fundamentales para mejorar el pronóstico. También llaman a estar atentos a señales de alerta como dietas extremas, aislamiento social, rechazo a la alimentación e intensa insatisfacción con la imagen corporal, ya que buscar ayuda a tiempo puede marcar la diferencia.
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2: 1:43 a.m.

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1: Atención Bio Bio. San Pedro de la Paz vuelve a brillar en el deporte internacional. La comuna fue confirmada como sede oficial de la World Triathlon Cup 2026, evento que se realizará el 1 de noviembre y que reunirá a destacados atletas de distintos países en una de las competencias más exigentes del calendario mundial. El alcalde Juan Pablo Spoerer destacó que esta noticia no solo posiciona a la ciudad en el círculo deportivo global, sino que también impulsa el turismo, el comercio local y el orgullo de la comunidad. San Pedro de la Paz, capital del deporte al aire libre.
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0: Una de la madrugada, 50 minutos.
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2: 2 de la madrugada.
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0: 2 de la madrugada, 8 minutos.
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3: 2:00 a.m, 30 minutos.
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0: 2 de la madrugada, 37 minutos.
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Los recientes temporales que han afectado al país no solo ponen en riesgo a las personas, sino también a los animales. El médico veterinario Francisco Sosa, de la Universidad San Sebastián, hizo un llamado a incluir a las mascotas y a la fauna silvestre en los planes de prevención. El especialista recomienda mantener a perros y gatos dentro del hogar durante las lluvias y fuertes vientos, ya que el miedo puede hacer que escapen, se pierdan o sufran accidentes. Además, enfatiza que nunca se debe dejar a un perro amarrado en el exterior, ya que queda expuesto a hipotermia, inundaciones y otros peligros. Respecto a la fauna silvestre, explica que las tormentas obligan a muchos animales a abandonar su hábitat. Si aparecen en zonas urbanas, la recomendación es no intervenir, mantener distancia y dar aviso al SAG o a un centro de rehabilitación especializado. La invitación final es a actuar con empatía y responsabilidad, protegiendo a los animales durante las emergencias climáticas.

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1: Atención melómanos de radiovioleta.cl. Ya es 5 de agosto y activamos los micrófonos para traerte los datos más potentes de la historia de la música universal. En el bloque de hoy te contamos qué clásicos están de cumpleaños, qué bandas cambiaron las reglas del juego en los estudios de grabación y qué canciones siguen rompiéndola en las radios de todo el continente. Sintoniza tus recuerdos porque arrancamos de inmediato con las efemérides del día. Año 1959, natalicio del extravagante e icónico vocalista británico de la era del synth pop. Nace en el Reino Unido el cantante y compositor Pete Burns, líder de la banda Dead or Alive, con su imagen andrógina y su potente voz. Burns se convirtió en un icono de los años 80, rompiendo barreras estéticas y conquistando las pistas de baile del mundo gracias a un ritmo electrónico que sigue vigente. En el año 1983, Joan Jett publica Album, un trabajo clave del rock femenino. Lanzamiento del tercer disco de estudio de la reina del rock, la rockera estadounidense Joan Jett, junto a su banda The Blackhearts, publica el disco titulado simplemente Album. Este trabajo consolidó su estatus como una de las mujeres más influyentes e independientes en la industria musical a nivel global, demostrando que el punk y el hard rock también tenían nombre de mujer.

radial definitiva. Agrupaciones nacionales empezaban a sonar con fuerza en los viales chilenos, abriendo el camino para el estallido masivo de bandas locales que mezclaban la crítica social, el ritmo bailable y la identidad de las calles

0: En el 2003, Juanes lanza la edición especial de Un Día Normal. El cantautor colombiano expande el éxito de su álbum más galardonado, debido al arrollador éxito de ventas en todo el continente. El músico colombiano Juanes publica una edición especial de su aclamado álbum Un Día Normal. Esta producción rompió récords de permanencia en las listas de Billboard y se llevó múltiples premios Grammys latinos, consolidándolo como la gran estrella del pop rock latino de la década.
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0: 2 de la madrugada, 57 minutos.
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2: 3:00 a.m.
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1: 3 de la madrugada, 32 minutos.
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0: El rápido avance de la inteligencia artificial está generando un nuevo desafío para la industria tecnológica: mantener fríos los centros de datos donde operan los potentes procesadores que hacen funcionar estas herramientas. A mayor capacidad de cálculo, mayor es el calor que producen los equipos, por lo que el enfriamiento se ha convertido en un factor clave. Frente a esta realidad, empresas como Vertiv anunciaron millonarias las inversiones para ampliar su capacidad de fabricar sistemas de refrigeración y desarrollar nuevas tecnologías de enfriamiento líquido, más eficientes para los centros de datos del futuro. Especialistas advierten que hoy no basta con crear procesadores más potentes. También es fundamental garantizar que funcionen de manera segura, eficiente y sin interrupciones para sostener el crecimiento de la inteligencia artificial.
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1: 4 de la madrugada, un minuto.
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0: 4 de la madrugada, 14 minutos.
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0: 4 de la madrugada, 18 minutos.
1: 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Y nuestro regalo es musical. Queremos presentarte la canción que fue número uno un día como hoy, el día que tú naciste.
2: Si naciste un 6 de agosto, como hoy, pero de 1974, el número uno en la música era I Just Want to Be Your Everything, de Andy Gibb. Que lo disfrutes. Es nuestro regalo de cumpleaños.

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1: 4 de la madrugada, 30 minutos.
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0: 4 de la madrugada, 38 minutos.
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0: 4 de la madrugada, 43 minutos.
1: La anorexia nerviosa es considerada el trastorno psiquiátrico con la mayor tasa de mortalidad, con un riesgo de muerte hasta 5 veces superior al de la población general. Así lo advierten especialistas del Centro de Cuidados y Atención Diurna para Desórdenes Alimentarios, quienes además alertan sobre un aumento sostenido de las consultas por esta enfermedad. La anorexia afecta principalmente a adolescentes, especialmente mujeres entre los 10 y 19 años, y puede provocar graves consecuencias físicas y psicológicas. Los expertos señalan que las principales causas de muerte son las complicaciones derivadas de la desnutrición severa y el suicidio. Los especialistas enfatizan que la detección temprana y un tratamiento integral con apoyo de un equipo interdisciplinario son fundamentales para mejorar el pronóstico. También llaman a estar atentos a señales de alerta como dietas extremas, aislamiento social, rechazo a la alimentación e intensa insatisfacción con la imagen corporal, ya que buscar ayuda a tiempo puede marcar la diferencia.

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1: 5 de la madrugada, 2 minutos.
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Presentamos una canción chilena para no olvidar. Los Red Junior fue un grupo que nació en Santiago en 1960. Fue una de las primeras bandas de la nueva ola chilena que se constituyó. Los Red Juniors, nombre con que los hermanos Miguel y Antonio Zabaleta saltaron a la escena musical chilena a comienzos de los años 1960. En el año 1964, los Red Juniors grabaron su principal crédito, Al pasar esa edad, himno generacional cedido por los compositores Jorge Pedreros y Hugo Beiza. Al pasar esa edad es una canción chilena para no olvidar.

0: 5 de la madrugada, 20 minutos.
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1: 5 de la madrugada, 31 minutos.
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0: 5 de la madrugada, 39 minutos.
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0: La menor disponibilidad de Jurel en supermercados y almacenes ha llevado a muchas familias a buscar alternativas. Según la nutricionista María Cristina Escobar, de la Universidad Andrés Bello, la mejor opción es la caballa, ya que también es un pescado azul rico en proteínas de alta calidad, omega 3, vitaminas y minerales esenciales. La especialista explica que la caballa incluso puede contener más ácidos grasos omega 3 que el Jurel, favoreciendo la salud del corazón y del cerebro. Ambos pescados pueden prepararse en ensaladas, tortillas, empanadas y guisos. Además, si se consumen en conserva, recomienda elegir las versiones en agua y enjuagar el producto antes de consumirlo para reducir el contenido de sodio. Una alternativa saludable y nutritiva frente a la escasez del Jurel.
1: 5 de la madrugada, 43 minutos.

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0: 5 de la madrugada, 56 minutos.
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2: 6 de la mañana.

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0: 6 de la mañana, 7 minutos.
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0: 6 de la mañana, 12 minutos.
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El pasado es lo que realmente ocurrió. La historia no es sino lo que alguien escribió. Whitney Brown.

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3: 6 de la mañana, 30 minutos.
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1: 7 de la mañana.
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6: Revisamos a continuación las principales noticias registradas en la provincia, región y en el país durante las últimas horas. Les saluda Enrique Oses Quesada. El pronóstico del tiempo para hoy jueves 6 de agosto, día en que saludamos a Salvador y Justo. Tendremos en Los Ángeles cielo mayormente despejado, con una temperatura máxima de 12 grados. Durante la noche, tendremos cielo mayormente despejado y la temperatura mínima descenderá hasta los 0 grados. Estas son las informaciones. La informalidad laboral en la región del Biobío llegó al 28,3% durante el trimestre abril-junio 2026. El INE informó que más de 200.000 personas trabajan en esta condición, con un fuerte aumento en comercio y servicios. La PDI detuvo a tres personas tras desarticular dos puntos de microtráfico en Coronel. El operativo permitió incautar más de 3.400 dosis de cocaína base, dinero en efectivo y un arma de fabricación artesanal. El complejo asistencial Dr. Víctor Ríos Ruiz de Los Ángeles obtuvo un 67% de cumplimiento en la evaluación balance Scorecard del Ministerio de Salud, quedando bajo el estándar exigido. El recinto implementó un plan de mejora para fortalecer su gestión clínica, financiera y asistencial. Los siete municipios que integran AMCORDI acordaron trabajar unidos para mejorar los caminos rurales, enfrentar los cortes de energía y telecomunicaciones y avanzar en una ruta alternativa entre Quilaco y Alto Biobío mediante la construcción de un puente. El subsecretario Sebastián Figueroa recorrió Santa Bárbara junto a autoridades locales para evaluar los daños del sistema frontal, coordinar ayudas y avanzar en proyectos de recuperación y desarrollo para la comuna. Un día como hoy, 6 de agosto, pero de 1974, Barry White publica el exitoso álbum Can't Get Enough. Este disco destaca por la profunda voz de barítono de Barry, mezclada con arreglos orquestales de cuerdas muy elegantes. 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
1: Mili, banda de rock emo y pop punk chilena, revive su EP 2026 con nuevas canciones y una renovada identidad. Escuchamos en RadioVioleta.cl Modo Avión.

0: Así sonó Milly con Modo Avión, parte del lanzamiento de 2026. Una propuesta que marca el comienzo de una nueva etapa rumbo a su primer disco de larga duración.
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2: 7 de la mañana, 19 minutos.
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0: 7 de la mañana, 26 minutos.
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1: 7:30 a.m.
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0: 7 de la mañana, 50 minutos.
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0: La temperatura mínima descenderá hasta los 0 grados. Estas son las informaciones. La informalidad laboral en la región del Biobío llegó al 28,3% durante el trimestre abril-junio 2026. El INE informó que más de 200.000 personas trabajan en esta condición, con un fuerte aumento en comercio y servicios. La PDI detuvo a 3 personas tras desarticular 2 puntos de microtráfico en Coronel. El operativo permitió incautar más de 3.400 dosis de cocaína base, dinero en efectivo y un arma de fabricación artesanal. El complejo asistencial Dr. Víctor Ríos Ruiz de Los Ángeles obtuvo un 67% de cumplimiento en la evaluación balance Scorecard del Ministerio de Salud, quedando bajo el estándar exigido. El recinto implementó un plan de mejora para fortalecer su gestión clínica, financiera y asistencial. Los 7 municipios que integran AMCORDI acordaron trabajar unidos para mejorar los caminos rurales, enfrentar los cortes de energía y telecomunicaciones y avanzar en una ruta alternativa entre Quilaco y Alto Biobío mediante la construcción de un puente. El subsecretario Sebastián Figueroa recorrió Santa Bárbara junto a autoridades locales para evaluar los daños del sistema frontal, coordinar ayudas y avanzar en proyectos de recuperación y desarrollo para la comuna. Un día como hoy, 6 de agosto, pero de 1974, Barry White publica el exitoso álbum Can't Get Enough. Este disco destaca por la profunda voz de barítono de Barry, mezclada con arreglos orquestales de cuerdas muy elegantes. 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
1: 8:04.
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0: 8 horas, 9 minutos.
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1: La Oreja de Van Gogh vuelve a Chile en 2027, junto a su histórica vocalista Amaya Montero, marcando el esperado reencuentro de la formación clásica tras 18 años. La intérprete de éxitos como Rosas, Puedes contar conmigo y La playa se reunirá nuevamente con la banda para una gira mundial que llegará a nuestro país el 26 de marzo de 2027, con un concierto en el Santander Arena. Las entradas están disponibles a través del sistema Punto Ticket.

0: 8 horas, 27 minutos.
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1: 8:30.
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1: Si naciste un 6 de agosto como hoy, pero de 1986, esta era la canción más escuchada en este día. La Guirnalda, de Rocío Dúrcal. Que la disfrutes. Es nuestro regalo de cumpleaños.

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0: Revisamos a continuación las principales noticias registradas en la provincia, región y en el país durante las últimas horas. Les saluda Enrique Oses Quesada. El pronóstico del tiempo para hoy jueves 6 de agosto, día en que saludamos a Salvador y Justo. Tendremos en Los Ángeles cielo mayormente despejado, con una temperatura máxima de 12 grados. Durante la noche, tendremos cielo mayormente despejado y la temperatura mínima descenderá hasta los 0 grados. Estas son las informaciones. La informalidad laboral en la región del Biobío llegó al 28,3% durante el trimestre abril-junio 2026. El INE informó que más de 200.000 personas trabajan en esta condición, con un fuerte aumento en comercio y servicios. La PDI detuvo a 3 personas tras desarticular 2 puntos de microtráfico en Coronel. El operativo permitió incautar más de 3.400 dosis de cocaína base, dinero en efectivo y un arma de fabricación artesanal. El complejo asistencial Dr. Víctor Ríos Ruiz de Los Ángeles obtuvo un 67% de cumplimiento en la evaluación balance Scorecard del Ministerio de Salud, quedando bajo el estándar exigido. El recinto implementó un plan de mejora para fortalecer su gestión clínica, financiera y asistencial. Los 7 municipios que integran AMCORDI acordaron trabajar unidos para mejorar los caminos rurales, enfrentar los cortes de energía y telecomunicaciones y avanzar en una ruta alternativa entre Quilaco y Alto Biobío mediante la construcción de un puente. El subsecretario Sebastián Figueroa recorrió Santa Bárbara junto a autoridades locales para evaluar los daños del sistema frontal, coordinar ayudas y avanzar en proyectos de recuperación y desarrollo para la comuna. Un día como hoy, 6 de agosto, pero de 1974, Barry White publica el exitoso álbum Can't Get Enough. Este disco destaca por la profunda voz de barítono de Barry, mezclada con arreglos orquestales de cuerdas muy elegantes. Estas y otras informaciones las puedes encontrar en el portal bionoticias.cl. 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
1: 9:05.
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1: Nueve horas, 7 minutos.
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0: 9 horas, 26 minutos.
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3: 9:30.
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0: 9:37.
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El rápido avance de la inteligencia artificial está generando un nuevo desafío para la industria tecnológica: mantener fríos los centros de datos donde operan los potentes procesadores que hacen funcionar estas herramientas. A mayor capacidad de cálculo, mayor es el calor que producen los equipos, por lo que el enfriamiento se ha convertido en un factor clave. Frente a esta realidad, empresas como Vertiv anunciaron millonarias las inversiones para ampliar su capacidad de fabricar sistemas de refrigeración y desarrollar nuevas tecnologías de enfriamiento líquido, más eficientes para los centros de datos del futuro. Especialistas advierten que hoy no basta con crear procesadores más potentes. También es fundamental garantizar que funcionen de manera segura, eficiente y sin interrupciones para sostener el crecimiento de la inteligencia artificial.

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1: Atención Bio Bio. San Pedro de la Paz vuelve a brillar en el deporte internacional. La comuna fue confirmada como sede oficial de la World Triathlon Cup 2026, evento que se realizará el 1 de noviembre y que reunirá a destacados atletas de distintos países en una de las competencias más exigentes del calendario mundial. El alcalde Juan Pablo Spoerer destacó que esta noticia no solo posiciona a la ciudad en el círculo deportivo global, sino que también impulsa el turismo, el comercio local y el orgullo de la comunidad. San Pedro de la Paz, capital del deporte al aire libre.
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0: 9:56.
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1: Revisamos a continuación las principales noticias registradas en la provincia, región y en el país durante las últimas horas. Les saluda Enrique Oses Quesada. El pronóstico del tiempo para hoy jueves 6 de agosto, día en que saludamos a Salvador y Justo. Tendremos en Los Ángeles cielo mayormente despejado, con una temperatura máxima de 12 grados. Durante la noche tendremos cielo mayormente despejado y la temperatura mínima descenderá hasta los 0 grados. Estas son las informaciones. La informalidad laboral en la región del Biobío llegó al 28,3% durante el trimestre abril-junio 2026. El INE informó que más de 200.000 personas trabajan en esta condición, con un fuerte aumento en comercio y servicios. La PDI detuvo a tres personas tras desarticular dos puntos de microtráfico en Coronel. El operativo permitió incautar más de 3.400 dosis de cocaína base, dinero en efectivo y un arma de fabricación artesanal. El complejo asistencial Dr. Víctor Ríos Ruiz de Los Ángeles obtuvo un 67% de cumplimiento en la evaluación balance Scorecard del Ministerio de Salud, quedando bajo el estándar exigido. El recinto implementó un plan de mejora para fortalecer su gestión clínica, financiera y asistencial. Los siete municipios que integran AMCORDI acordaron trabajar unidos para mejorar los caminos rurales, enfrentar los cortes de energía y telecomunicaciones y avanzar en una ruta alternativa entre Quilaco y Alto Biobío mediante la construcción de un puente. El subsecretario Sebastián Figueroa recorrió Santa Bárbara junto a autoridades locales para evaluar los daños del sistema frontal, coordinar ayudas y avanzar en proyectos de recuperación y desarrollo para la comuna. Un día como hoy, 6 de agosto, pero de 1974, Barry White publica el exitoso álbum Can't Get Enough. Este disco destaca por la profunda voz de barítono de Barry, mezclada con arreglos orquestales de cuerdas muy elegantes. Estas y otras informaciones las puedes encontrar en el portal bionoticias.cl. 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
2: 10 de la mañana, 2 minutos.
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0: Nel Blu dipinto di blu. Volare. Domenico Modugno.

0: 10 de la mañana, 8 minutos.
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0: 10 de la mañana, 26 minutos.
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2: 10 de la mañana, 30 minutos.
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0: En el marco del Día Internacional del Trastorno por Déficit de Atención e Hiperactividad, especialistas de la Red de Colegios del Arzobispado de la Santísima Concepción hicieron un llamado a dejar atrás los mitos sobre esta condición y avanzar hacia una educación más inclusiva. El psicólogo del Programa de Integración Escolar, Sebastián Moncada, explicó que el TDAH es una necesidad educativa especial y que muchas conductas, frecuentemente interpretadas como desinterés o mala conducta, responden a una forma distinta de procesar la información. El profesional señaló que la inclusión no significa bajar las exigencias, sino entregar los apoyos necesarios para que cada estudiante pueda desarrollar plenamente sus capacidades. Además, recordó que el TDAH puede acompañar a la persona durante toda su vida, por lo que un diagnóstico oportuno y el trabajo conjunto entre docentes, familias y especialistas son fundamentales para favorecer el aprendizaje, la convivencia y el bienestar de niños y adolescentes.
1: 10 de la mañana, 43 minutos.
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Hola, ¿qué tal amigos de RadioVioleta.cl? Bienvenidos a un viaje en el tiempo en nuestro segmento de efemérides. Hoy es 6 de agosto y las manecillas del reloj nos invitan a recordar grandes historias, canciones inmortales y esos momentos exactos que cambiaron el rumbo de la música en América Latina y el mundo entero. Súbanle al volumen, quédense en nuestra sintonía digital y viajen con nosotros a través de los años. Arrancamos con las efemérides musicales de este 6 de agosto aquí en RadioVioleta.cl. En 1973, el trágico accidente de Stevie Wonder, el genio del soul, sufre un brutal choque automovilístico en Carolina del Norte. Mientras se encontraba de gira, el vehículo en el que viajaba impactó contra un camión, dejándolo en un coma profundo que duró 4 días. Afortunadamente se recuperó por completo y volvió a los escenarios de forma milagrosa.

En la década de los 80, en 1988, Guns N' Roses conquista la cima mundial. El álbum debut de la banda estadounidense alcanza el número uno en las listas Billboard 200. Appetite for Destruction tardó 57 semanas en llegar al primer puesto de las listas. Con el tiempo, se consolidó como el disco debut más vendido de todos los tiempos en la historia del rock de Estados Unidos.

0: En la última década del siglo XX, un 6 de agosto en 1994, el adiós de Domenico Modugno. Fallece a los 66 años el legendario cantautor y actor italiano, considerado uno de los padres de la música pop italiana. Su influencia en el mundo hispanohablante fue masiva gracias a las versiones en español de sus temas, los cuales marcaron a toda una generación de intérpretes melódicos.
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0: En la siguiente década, en 2004, la partida del Super Freak, Rick James. Fallece a los 56 años la gran estrella estadounidense del funk y el R&B. James fue encontrado sin vida en su residencia de Los Ángeles debido a diversas complicaciones de salud. Dejó un legado invaluable en la música bailable, batiendo récords en los 80 e influyendo directamente en el nacimiento del hip hop moderno.

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1: 10 de la mañana, 49 minutos.
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1: 10 de la mañana, 55 minutos.

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1: 11 de la mañana, un minuto.
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0: 11 de la mañana, 8 minutos.
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0: 11 de la mañana, 18 minutos.
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1: 11 de la mañana, 30 minutos.
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0: 11 de la mañana, 38 minutos.
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0: Una innovadora experiencia de la Universidad del Alba reunió durante un semestre a adultos mayores y estudiantes universitarios en las mismas salas de clase. Un total de 46 personas de entre 67 y 83 años cursaron asignaturas de kinesiología, tecnología médica y fonoaudiología, compartiendo la vida académica con alumnos de pregrado. La iniciativa, denominada Universidad de la Experiencia, busca responder al envejecimiento de la población, promoviendo el aprendizaje permanente y fortaleciendo la formación de futuros profesionales de la salud mediante el contacto directo con personas mayores. Tras finalizar el programa, los participantes recibieron su certificación y la universidad anunció una nueva beca para mayores de 55 años, que permitirá acceder a cualquier carrera con un descuento del 55% en el arancel a partir del próximo año. La iniciativa busca ampliar las oportunidades de educación, participación y desarrollo personal para este creciente segmento de la población.
1: 11 de la mañana, 43 minutos.

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1: 12 horas, 3 minutos.
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1: Doce horas, 13 minutos.
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1: Si naciste un 6 de agosto, como hoy, pero de 1974, el número uno en la música era I Just Want to Be Your Everything, de Andy Gibb. Que lo disfrutes. Es nuestro regalo de cumpleaños.

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1: 12 horas, 20 minutos.
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0: 12 horas, 27 minutos.
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1: 12 horas, 30 minutos.
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0: Investigadores de la Universidad de Concepción lograron un importante avance científico al desarrollar una enzima natural obtenida de la microalga espirulina, capaz de reparar el daño en el ADN provocado por la radiación ultravioleta. El estudio, denominado CyanoRepair, demostró que esta enzima, conocida como fotoliasa, puede reducir hasta en un 70% las lesiones celulares causadas por la exposición al sol, uno de los principales factores asociados al envejecimiento prematuro y al cáncer de piel. Para potenciar su producción, los científicos utilizaron un innovador sistema de cultivo con luces LED, logrando aumentar casi 9 veces la actividad de la enzima respecto de estándares comerciales. Este desarrollo abre la puerta a la fabricación de cremas y productos fotoprotectores de origen chileno, que no solo protejan la piel de los rayos UV, sino que también ayuden a reparar el daño celular. Además, la investigación fortalece la colaboración internacional y el potencial de la biotecnología desarrollada en la región del Biobío.
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0: 12 horas, 49 minutos.
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0: 12 horas, 56 minutos.
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1: ¿Qué tal? ¿Cómo le va? Es un gusto de saludarles en esta jornada de día jueves 6 de agosto. Bienvenidas y bienvenidos todos al presente boletín informativo. Claro, en este día, dicen que el jueves es como el viernes chico, claro. A través de los micrófonos del boletín informativo en la región del Biobío, que llega hasta usted gracias a la gentileza de una red de emisoras unidas simultáneamente para llevar las informaciones a las comunas de Concepción, Talcahuano, Quillón en la región de Ñuble, Santa Bárbara, capital nacional de la miel, Quilaco y alrededores, Alto Biobío, la comuna pehuenche de Alto Biobío, claro, y la ciudad de Los Ángeles, a través de Radio Andalien, Radio Doña Bárbara, Radio Alto Biobío y Radio Violeta.cl. Son 6 señales radiales unidas en este momento para llevar las informaciones. Donde quiera que lleguen las ondas de la radio, les saludamos cariñosamente en este día jueves 6 de agosto, día número 218 de lo que va transcurrido de este año 2026. Soy el abogado y comunicador radial Carlos Alexis Cuevas Gatica, o Carlos Alexis, si usted así lo prefiere, invitándoles a que estemos juntos durante el desarrollo del presente boletín informativo en este día jueves 6 de agosto.
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2: La informalidad laboral sigue aumentando en la región del Biobío. Según el Instituto Nacional de Estadísticas, la tasa de ocupación informal alcanzó el 28,3% entre abril y junio de este año, 3,1 puntos porcentuales más que en igual periodo de 2025. En total, casi 202.000 personas trabajaban informalmente en la región, un 12,3% más que hace un año. El incremento fue mayor entre las mujeres, con un 19,3%. Por sectores, destacaron el comercio y alojamiento y servicios de comidas, mientras que el alza se concentró principalmente entre trabajadores por cuenta propia y asalariados del sector privado.
3: Detectives de la Brigada de Investigación Criminal de Coronel desarticularon 2 puntos de microtráfico en los sectores Lagunillas y Villa Nuevo Horizonte, deteniendo a 3 personas mayores de edad, 2 ciudadanos venezolanos y una mujer chilena. Durante el operativo fueron incautados más de 59 gramos de cocaína base, distribuidos en 227 envoltorios, equivalentes a 3.405 dosis. También se decomisaron más de 1.677.000 pesos en efectivo y una escopeta de fabricación artesanal. Uno de los inmuebles intervenidos estaba ubicado a solo 75 metros de un establecimiento educacional. Los detenidos quedaron a disposición del Juzgado de Garantía de Coronel.
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1: Oiga, tuvo la oportunidad de ver o escuchar el mensaje del presidente de la República ayer miércoles, donde anunció varios aspectos que tienen que ver con varios proyectos de ley que se van a hacer llegar al Congreso, entre eso algunas reformas constitucionales en el ámbito de la seguridad y la posibilidad de poder insertar un quinto estado excepcional constitucional donde se pueda tener la colaboración de las Fuerzas Armadas en algunos aspectos puntuales específicos. No sé si usted tuvo la oportunidad de poder

0: Parlamentaria, por lo tanto vamos a estar como bien ocupados, bien atentos a lo que será el desarrollo de este paquete de proyectos legales que el Ejecutivo anunció ayer en una cadena nacional y que serán muy prontamente haciéndolos llegar al Congreso Nacional.
1: Los Ángeles. El complejo asistencial Dr. Víctor Ríos Ruiz de Los Ángeles alcanzó un 67% de cumplimiento en la evaluación Balance Scorecard del Ministerio de Salud, quedando bajo el estándar exigido para los hospitales públicos. El director del recinto, Alejandro Manríquez, señaló que los resultados ya eran conocidos por el equipo directivo y que desde comienzos de este año se ejecuta un plan de mejora para fortalecer la gestión clínica, asistencial y financiera. Explicó que, debido a su alta complejidad, amplia cartera de especialidades y cobertura de prestaciones GES, el establecimiento enfrenta mayores exigencias. Además, reconoció que las dificultades para cumplir esta evaluación se mantienen desde aproximadamente 2019.
2: Provincia de Biobío. Los siete alcaldes que integran la Asociación de Municipios Cordilleranos, AMCORDI, acordaron una agenda común para enfrentar problemas de conectividad y servicios que afectan a las comunas de Quilaco, Mulchen, Santa Bárbara, Alto Biobío, Antuco, Quilleco y Tucapel. Entre las prioridades se encuentra aumentar los recursos para conservar caminos rurales, buscar soluciones a los reiterados cortes de energía y las deficiencias de telecomunicaciones y avanzar en la construcción de un puente en el sector de Loncopangue que conecte Quilaco con Alto Biobío. La iniciativa permitiría contar con una ruta alternativa ante emergencias y evitar el aislamiento provocado por cortes en la Vuelta de la Culebra.
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0: Jueves 6 de agosto y estamos en el aire a través de una red informativa en la región del Biobío, llevando hasta usted el Boletín Informativo. Desde la comuna de Concepción, Talcahuano, Quillón, en la región de Ñuble, Santa Bárbara, Quilaco y alrededores, Alto Biobío y la comuna de Los Ángeles. Todos unidos simultáneamente, son seis señales de radio unidas simultáneamente para poder llevar hasta ustedes el presente boletín informativo en esta jornada de día jueves 6 de agosto.
1: Ñiquén. Región de Ñuble. Cerca de 300 vecinos participaron en Ñiquén en el lanzamiento del Programa Municipal de Trazabilidad Equina, iniciativa pionera en la región de Ñuble que busca apoyar el cumplimiento de la normativa vigente, fortalecer el control sanitario y promover el desarrollo responsable de la actividad equina. El programa es gratuito y fue presentado junto a profesionales del Servicio Agrícola y Ganadero y del Instituto de Desarrollo Agropecuario. El municipio llamó a los propietarios de equinos a informarse y participar de esta iniciativa, que busca mejorar el ordenamiento y control del sector, además de contribuir al desarrollo rural y al bienestar de la comunidad.
2: Biobío. La Sociedad Concesionaria Bosques de Litata informó restricciones de tránsito en la Ruta 158, Camino a Rafael, debido a los trabajos de montaje de vigas de la nueva pasarela Agua Amarilla, ubicada en el kilómetro 13,5. Durante este jueves 6 de agosto se mantendrán cortes alternados entre las 8 de la mañana y las 6 de la tarde, horario tras el cual se liberará el tránsito. Las obras forman parte de la concesión Ruta de Litata y buscan mejorar la seguridad y conectividad de peatones y usuarios del sector. Los trabajos contarán con señalización provisoria, personal de apoyo y dispositivos de seguridad.
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0: Oiga, tuvo la oportunidad usted de ver a través de la televisión, principalmente, una discusión a viva voz sostenida entre la senadora Fabiola Campillay y la senadora Camila Flores. Bastante curioso el diálogo de estas dos parlamentarias de la Cámara Alta, bien particular, donde hubieron descalificaciones personales, dimis y diretes, y varios aspectos que se ventilaron en esa discusión a viva voz, como que estaban ahí en la calle, en la población, ¿cierto? donde salieron los amantes ahí al aire.

0: Salieron los familiares, los delincuentes familiares que están contratados en el Parlamento. Oiga, realmente curiosa esta conversación. Y todo nace producto de una iniciativa de parte de la senadora Camila Flores, ¿cierto?, de poder indultar a los carabineros que están en proceso judicial a raíz del estallido social del año 2019. Debemos de recordar que la senadora Fabiola Campillay quedó ciega producto del actuar del funcionario carabinero señor Maturana, me parece que era el funcionario que tiene un proceso judicial en su contra, claro, que bueno, es totalmente distinto al aspecto del diputado Gustavo Gatica, que si bien también él quedó ciego producto del actuar de carabineros, que el funcionario salió indultado en estos días. No sé si usted tuvo la oportunidad de poder ver esa noticia también. El caso de la senadora Fabiola Campillay es totalmente distinto, porque ella no estaba participando, según los antecedentes que se han ventilado en las audiencias judiciales, la senadora, en aquellos entonces, que era una simple vecina, una simple ciudadana, no estaba participando del estallido social, iba rumbo a su trabajo, estaba en un paradero de micro, ¿cierto?, esperando la locomoción pública para irse a su trabajo, cuando le llegó una bomba lacrimógena al rostro y que fue la causal que le hizo perder la vista. Hoy día la senadora Fabiola Campillay es una persona ciega. Entonces, a raíz de aquello, de esta iniciativa que promueve la senadora Camila Flores, ¿cierto?, respecto al indulto de los carabineros que tienen un proceso judicial a raíz del estallido social, se provocó esta acalorada conversación, que más que conversación fue una discusión, donde salieron ahí los amantes que están, porque eso fueron las palabras vertidas por la señora Fabiola Campillay, pues habló hasta del amante que la senadora Camila Flores tiene contratada en el Congreso, ¿cierto?, como asesor. Y bueno, y la senadora Camila Flores le retribuyó que respecto a delincuentes, le habló de su yerno delincuente. Bueno, una discusión bastante curiosa que hace notar la decadencia de la política chilena. Yo no quiero emitir juicios, pero creo yo, desde mi particular punto de vista, la senadora Camila Flores equivoca el camino, porque ella no tiene autoridad moral para referirse a este tipo de cosas, porque ella tiene un proceso judicial en su contra, claro, respecto al manejo de dineros provenientes de los fondos públicos, ¿cierto? Debemos de recordar que ella tiene una materia judicial ahí que se está desarrollando, que se está investigando, porque ¿de qué se le acusa a la senadora Camila Flores? De tener que descontarle dineros a sus asesores y colaboradores más directos. Es decir, yo te contrato, trabaja para mí, te vamos a pagar tanto, pero un porcentaje de eso es mío. Así es simple. Se dice por ahí en la jerga popular que la senadora Camila Flores es la que pide vuelto. Claro, le pide le exige un porcentaje del dinero que sus asesores ganan y que va directamente al bolsillo de la senadora Camila Flores. Y eso está en investigación. Eso está en un proceso judicial que se está investigando, que está desarrollándose. Por lo tanto, creo yo que la senadora Camila Flores equivoca la mirada, equivoca el actuar, porque no hay autoridad moral para elevar ciertos argumentos que se ventilaron, creo yo, también de mala forma, porque no es la forma adecuada con la cual se llevaron a cabo estos hechos. En fin, no me quiero alargar más, estamos en el boletín informativo, solamente fue un comentario para preguntarle a ustedes si tuvo la oportunidad de ver esta discusión, acalorada discusión, como quien discute ahí en la calle, en una esquina, en la población, ¿cierto? pero estamos hablando de dos parlamentarias, estamos hablando de dos senadoras, estamos hablando de dos autoridades parlamentarias que fueron elegidas por el pueblo para desarrollar su tarea legislativa. Y claro, podrán pensar diferentes, pero creo yo que debe haber un respeto por el otro, aunque el otro pueda pensar distinto a nosotros. Yo creo que el respeto es por sobre todas las cosas. Somos el Boletín Informativo en esta jornada de día jueves 6 de agosto, día número 218. Estamos acá en la región del Biobío a través de 6 señales radiales unidas simultáneamente: Radio Andalien, Radio Doña Bárbara, Radio Alto Biobío, Radio Violeta.cl, llevando las informaciones en la región del Biobío a través de esta red informativa en este día jueves 6 de agosto.
1: Atención a las personas adultas mayores. El Instituto de Previsión Social recordó que en septiembre aumentará la pensión garantizada universal para las personas de 75 años o más. El monto máximo llegará automáticamente a 250.275 pesos mensuales para quienes ya reciben el beneficio y cumplan la edad requerida, sin necesidad de realizar un nuevo trámite. Quienes tengan 75 años o más y aún no reciban la PGU pueden solicitarla para que el IPS evalúe si cumplen los requisitos. La postulación puede realizarse por internet, mediante Chile Atiende y Clave Única, por videoatención o presencialmente en las sucursales de Chile Atiende, además de municipios en convenio, AFP o compañías de seguros. Entre los requisitos se exige un registro social de hogares actualizado, residencia en Chile y una pensión base dentro del límite establecido por la normativa.
2: Atención a las agrupaciones de mujeres. El Servicio Nacional de la Mujer y la Equidad de Género abrió las postulaciones al Fondo para la Equidad de Género 2026, destinado a fortalecer a organizaciones de mujeres y financiar proyectos que impulsen su autonomía, participación e incidencia territorial. Las organizaciones de mujeres seleccionadas podrán acceder a un financiamiento de hasta 2.458.840 pesos, aportando al menos un 10% del monto adjudicado. Las postulaciones estarán abiertas hasta el 23 de agosto a través del sitio web del Servicio Nacional de la Mujer y la Equidad de Género. El fondo busca apoyar iniciativas sociales, culturales, comunitarias y de desarrollo local que fortalezcan la participación ciudadana y las redes de organizaciones de mujeres. Buena suerte a las agrupaciones de mujeres que participen.
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0: Ayer fue la presentación del arquero que proviene de Cabo Verde en el Estadio Monumental, ¿cierto? Fue presentado ahí a la hinchada Alba en un espectáculo que se desarrolló ayer en la tarde. A partir de las 5 de la tarde se abrieron las puertas del estadio, ¿cierto? Inició esta actividad con artistas, músicos, claro, entre ellos Garras de Amor estuvo presente, entre varios artistas más. Y bueno, fue presentado Bocinha, este arquero que fue contratado por Colo Colo, proveniente de Cabo Verde, que tuvo una ardua y estupenda participación en el último Mundial de Fútbol 2026. Ayer también triunfó la Universidad de Chile en el marco de la Copa Chile. Así que va avanzando ahí los azulitos, que van bien en la cancha, pero tienen sus problemas fuera de la cancha. Los dirigentes, ahí hay un proceso judicial en contra de accionistas que forman parte de Azul Azul. Claro, en fin, la Universidad de Chile ha venido dando noticias dentro y fuera de la cancha. Así nomás es la cosa. Estamos en el Boletín Informativo en este día jueves 6 de agosto, día número 218 de lo que va transcurrido este año 2026.
1: Se nos viene una nueva celebración del Día del Niño y la autoridad ya está tomando medidas para que esta sea una buena celebración. Esta noticia va en este sentido. Ponga atención. Ante la proximidad del Día del Niño, la Autoridad Sanitaria del Biobío reforzó el llamado a comprar juguetes en el comercio establecido y verificar que cumplan las normas de seguridad. Una fiscalización realizada en una tienda del MAL del Centro de Concepción revisó etiquetado, advertencias y otros requisitos establecidos para estos productos. Durante este año se han efectuado 21 fiscalizaciones a la venta de juguetes en la región, que han derivado en 7 sumarios sanitarios. Las principales irregularidades corresponden a falta de etiquetado, información incompleta, etiquetas ilegibles o rotulación en idiomas distintos del español. La autoridad recomendó revisar la edad indicada, advertencias y datos del fabricante o importador, además de retirar los embalajes y comprobar periódicamente que los juguetes no tengan piezas sueltas o daños.
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0: En cuanto a los indicadores económicos para el día de hoy, jueves 6 de agosto, la Tesorería General de la República nos dice que la unidad de fomento tiene un valor de 40.844 pesos con 79 centavos. En un par de días esto va a subir, porque vamos a conocer la nueva cifra del IPC por parte del Instituto Nacional de Estadísticas. Dijimos que la unidad de fomento entonces para el día de hoy tiene un valor de 40.844 pesos con 79 centavos. La unidad tributaria mensual para el mes de agosto tiene un valor de 71.649 pesos. Reitero el valor de la UTM para el mes de agosto, 71.649 pesos.
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0: Muy bien, damas y caballeros, muchas gracias por habernos acompañado en el presente boletín informativo en esta jornada de día jueves 6 de agosto, día número 218 de lo que va a transcurrir de este año 2026. Nos acercamos a pasos agigantados a lo que será el mes de septiembre con sus festividades y ese tipo de cosas, incluyendo la primavera. Aunque seguirá lloviendo, dicen los extendidos. Los profesionales del clima dicen que tendremos agüita, claro, durante el mes de agosto y septiembre. Así que esto no ha terminado. Muchas gracias a nuestra red informativa. Seis señales radiales unidas simultáneamente para llevar las informaciones a la región del Biobío. La invitación es cordial para que sigan sintonía de la radio. Radio Andalien, Radio Doña Bárbara, Radio Alto Biobío, Radio Violeta.cl. La radio es compañía para usted. Nosotros nos encontraremos en una próxima edición informativa. Muchas gracias.
3: 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Por su amable atención, muchas gracias.
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2: 13 horas, 25 minutos.

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8: 13 horas, 30 minutos.
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0: 13:38.
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1: 14 horas.
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0: 14 horas, 18 minutos.
1: 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Morris Albert, nacido en Sao Paulo, es un cantante y compositor brasileño. Es de ascendencia alemana, famoso por su canción Hits de 1975, Feelings. Feelings vendió más de 300.000 copias y alcanzó el número 45 en la lista de los mejores 100 en la revista Billboard en 1975. Feelings también fue grabada e interpretada por varios artistas como Nina Simone, Frank Sinatra, Elvis Presley, José José, Johnny Mathis, entre otros. Feelings es una canción para no olvidar en radiovioleta.cl.

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1: 14 horas, 30 minutos.
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0: La venta de leche materna a través de redes sociales ha encendido las alertas sanitarias en Chile. Especialistas advierten que adquirir este alimento fuera de sistemas regulados puede exponer a los recién nacidos a enfermedades, contaminación bacteriana y problemas derivados de una conservación inadecuada. Sin embargo, detrás de esta práctica existe una realidad más compleja. Familias con bebés prematuros o con dificultades para la lactancia buscan alternativas cuando no encuentran apoyo oportuno. La Organización Mundial de la Salud recomienda que, si la leche de la madre no está disponible, la mejor opción es la leche donada proveniente de bancos acreditados. Actualmente, Chile cuenta con un solo banco de leche humana, ubicado en el Hospital Dr. Sotero del Río. Expertos planean la necesidad de ampliar esta red para garantizar un acceso seguro y equitativo, evitando que las familias recurran a redes sociales para obtener un alimento esencial para la salud de sus hijos.
1: 14 horas, 43 minutos.

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1: 15 horas, un minuto.
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1: Quince horas, 19 minutos. 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
2: En RadioVioleta.cl seguimos conectando con lo nuevo de la música chilena. Hoy te presentamos a Feldres, quien inicia una nueva etapa artística con su single Nada de ti, una canción cargada de emoción y fuerza.

0: Escuchábamos Nada de ti, el nuevo single de Feldres, marcando el inicio de una etapa más madura y emocional en su carrera musical. Sigue en radiovioleta.cl, siempre contigo, siempre con buena música.
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1: 15 horas, 31 minutos.
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0: En el marco del Día Internacional del Trastorno por Déficit de Atención e Hiperactividad, especialistas de la Red de Colegios del Arzobispado de la Santísima Concepción hicieron un llamado a dejar atrás los mitos sobre esta condición y avanzar hacia una educación más inclusiva. El psicólogo del Programa de Integración Escolar, Sebastián Moncada, explicó que el TDAH es una necesidad educativa especial y que muchas conductas, frecuentemente interpretadas como desinterés o mala conducta, responden a una forma distinta de procesar la información. El profesional señaló que la inclusión no significa bajar las exigencias, sino entregar los apoyos necesarios para que cada estudiante pueda desarrollar plenamente sus capacidades. Además, recordó que el TDAH puede acompañar a la persona durante toda su vida, por lo que un diagnóstico oportuno y el trabajo conjunto entre docentes, familias y especialistas son fundamentales para favorecer el aprendizaje, la convivencia y el bienestar de niños y adolescentes.
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1: 16 horas, 9 minutos.
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1: 16 horas, 9 minutos.
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1: Maná regresa a Chile para celebrar 40 años de carrera. La banda mexicana regresará en el marco de su gira Vivir Sin Aire Tour. La agrupación anuncia su visita a nuestro país para el próximo 5 de diciembre en el Estadio Monumental. La última visita de Maná en Chile se registró en febrero de 2024 en el Festival de Viña del Mar. Maná en Chile, 5 de diciembre, Estadio Monumental.

0: 16 horas, 20 minutos.
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1: 16 horas, 34 minutos.
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0: Investigadores de la Universidad de Concepción lograron un importante avance científico al desarrollar una enzima natural obtenida de la microalga espirulina, capaz de reparar el daño en el ADN provocado por la radiación ultravioleta. El estudio, denominado CyanoRepair, demostró que esta enzima, conocida como fotoliasa, puede reducir hasta en un 70% las lesiones celulares causadas por la exposición al sol, uno de los principales factores asociados al envejecimiento prematuro y al cáncer de piel. Para potenciar su producción, los científicos utilizaron un innovador sistema de cultivo con luces LED, logrando aumentar casi 9 veces la actividad de la enzima respecto de estándares comerciales. Este desarrollo abre la puerta a la fabricación de cremas y productos fotoprotectores de origen chileno, que no solo protejan la piel de los rayos UV, sino que también ayuden a reparar el daño celular. Además, la investigación fortalece la colaboración internacional y el potencial de la biotecnología desarrollada en la región del Biobío.
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1: Si naciste un 6 de agosto como hoy, pero de 1986, esta era la canción más escuchada en este día. La Guirnalda, de Rocío Dúrcal. Que la disfrutes, es nuestro regalo de cumpleaños.

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1: 16 horas, 50 minutos.
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1: 17 horas.
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1: 17 horas, 7 minutos.

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1: Eternas gracias.

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1: 17:31.
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1: Atención Bío Bío. San Pedro de la Paz vuelve a brillar en el deporte internacional. La comuna fue confirmada como sede oficial de la World Triathlon Cup 2026, evento que se realizará el 1 de noviembre y que reunirá a destacados atletas de distintos países en una de las competencias más exigentes del calendario mundial. El alcalde Juan Pablo Spoerer destacó que esta noticia no solo posiciona a la ciudad en el círculo deportivo global, sino que también impulsa el turismo, el comercio local y el orgullo de la comunidad. San Pedro de la Paz, capital del deporte al aire libre.
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Hola, ¿qué tal amigos de RadioVioleta.cl? Bienvenidos a un viaje en el tiempo en nuestro segmento de efemérides. Hoy es 6 de agosto y las manecillas del reloj nos invitan a recordar grandes historias, canciones inmortales y esos momentos exactos que cambiaron el rumbo de la música en América Latina y el mundo entero. Súbanle al volumen, quédense en nuestra sintonía digital y viajen con nosotros a través de los años. Arrancamos con las efemérides musicales de este 6 de agosto aquí en RadioVioleta.cl. En 1973, el trágico accidente de Stevie Wonder, el genio del soul, sufre un brutal choque automovilístico en Carolina del Norte. Mientras se encontraba de gira, el vehículo en el que viajaba impactó contra un camión, dejándolo en un coma profundo que duró 4 días. Afortunadamente se recuperó por completo y volvió a los escenarios de forma milagrosa.

En la década de los 80, en 1988, Guns N' Roses conquista la cima mundial. El álbum debut de la banda estadounidense alcanza el número uno en las listas Billboard 200. Appetite for Destruction tardó 57 semanas en llegar al primer puesto de las listas. Con el tiempo, se consolidó como el disco debut más vendido de todos los tiempos en la historia del rock de Estados Unidos.

última década del siglo XX, un 6 de agosto en 1994, el adiós de Domenico Modugno. Fallece a los 66 años el legendario cantautor y actor italiano, considerado uno de los padres de la música pop italiana. Su influencia en el mundo hispanohablante fue masiva gracias a las versiones en español de sus temas, los cuales marcaron a toda una generación de intérpretes melódicos.

En la siguiente década, en 2004, la partida del Super Freak, Rick James, fallece a los 56 años la gran estrella estadounidense del funk y el R&B. James fue encontrado sin vida en su residencia de Los Ángeles debido a diversas complicaciones de salud. Dejó un legado invaluable en la música bailable, batiendo récords en los 80 e influyendo directamente en el nacimiento del hip hop moderno.

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1: 18 horas, 2 minutos.
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Hola, buenas tardes. Los saludamos en este día jueves, un día perfecto para recuperar todos esos recuerdos que marcaron toda una generación. Para muchos, la mejor de las generaciones. La música de tu historia en Vivan los 80s de RadioVioleta.cl. 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

0: 18 horas, 19 minutos.
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1: 18 horas, 30 minutos.
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0: 18:45.
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1: 19 horas, un minuto.
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1: 19 horas, 9 minutos.
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1: 19:31.
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0: 19 horas, 37 minutos.
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0: 19:44.
1: Hola, ¿qué tal amigos de RadioVioleta.cl? Bienvenidos a un viaje en el tiempo en nuestro segmento de efemérides. Hoy es 6 de agosto y las manecillas del reloj nos invitan a recordar grandes historias, canciones inmortales y esos momentos exactos que cambiaron el rumbo de la música en América Latina y el mundo entero. Súbanle al volumen, quédense en nuestra sintonía digital y viajen con nosotros a través de los años. Arrancamos con las efemérides musicales de este 6 de agosto aquí en RadioVioleta.cl. En 1973, el trágico accidente de Stevie Wonder, el genio del soul, sufre un brutal choque automovilístico en Carolina del Norte. Mientras se encontraba de gira, el vehículo en el que viajaba impactó contra un camión, dejándolo en un coma profundo que duró 4 días. Afortunadamente se recuperó por completo y volvió a los escenarios de forma milagrosa.

En la década de los 80, en 1988, Guns N' Roses conquista la cima mundial. El álbum debut de la banda estadounidense alcanza el número uno en las listas Billboard 200. Appetite for Destruction tardó 57 semanas en llegar al primer puesto de las listas. Con el tiempo, se consolidó como el disco debut más vendido de todos los tiempos en la historia del rock de Estados Unidos.

0: la última década del siglo XX, un 6 de agosto en 1994, el adiós de Domenico Modugno. Fallece a los 66 años el legendario cantautor y actor italiano, considerado uno de los padres de la música pop italiana. Su influencia en el mundo hispanohablante fue masiva gracias a las versiones en español de sus temas, los cuales marcaron a toda una generación de intérpretes melódicos.
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0: En la siguiente década, en 2004, la partida del Super Freak, Rick James. Fallece a los 56 años la gran estrella estadounidense del funk y el R&B. James fue encontrado sin vida en su residencia de Los Ángeles debido a diversas complicaciones de salud. Dejó un legado invaluable en la música bailable, batiendo récords en los 80 e influyendo directamente en el nacimiento del hip hop moderno.

0: y recordamos los acontecimientos más importantes de la música mundial.
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0: 19:56.
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2: Revisamos a continuación las principales noticias registradas en la provincia, región y en el país durante las últimas horas. Les saluda Enrique Oses Quesada. El pronóstico del tiempo para hoy jueves 6 de agosto, día en que saludamos a Salvador y Justo. Tendremos en Los Ángeles cielo mayormente despejado, con una temperatura máxima de 12 grados. Durante la noche tendremos cielo mayormente despejado y la temperatura mínima descenderá hasta los 0 grados. Estas son las informaciones. La informalidad laboral en la región del Biobío llegó al 28,3% durante el trimestre abril-junio 2026. El INE informó que más de 200.000 personas trabajan en esta condición, con un fuerte aumento en comercio y servicios. La PDI detuvo a 3 personas tras desarticular 2 puntos de microtráfico en Coronel. El operativo permitió incautar más de 3.400 dosis de cocaína base, dinero en efectivo y un arma de fabricación artesanal. El complejo asistencial Dr. Víctor Ríos Ruiz de Los Ángeles obtuvo un 67% de cumplimiento en la evaluación balance Scorecard del Ministerio de Salud, quedando bajo el estándar exigido. El recinto implementó un plan de mejora para fortalecer su gestión clínica, financiera y asistencial. Los 7 municipios que integran AMCORDI acordaron trabajar unidos para mejorar los caminos rurales, enfrentar los cortes de energía y telecomunicaciones y avanzar en una ruta alternativa entre Quilaco y Alto Biobío mediante la construcción de un puente. El subsecretario Sebastián Figueroa recorrió Santa Bárbara junto a autoridades locales para evaluar los daños del sistema frontal, coordinar ayudas y avanzar en proyectos de recuperación y desarrollo para la comuna. Un día como hoy, 6 de agosto, pero de 1974, Barry White publica el exitoso álbum Can't Get Enough. Este disco destaca por la profunda voz de barítono de Barry, mezclada con arreglos orquestales de cuerdas muy elegantes. Estas y otras informaciones las puedes encontrar en el portal bionoticias.cl. 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
3: 20 horas, 2 minutos.
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